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En el nombre del Padre, del Hijo, del Espíritu Santo. Amén. Padre Celestial, en este hermoso domingo venimos a darte gracias por el regalo de la vida, por nuestra familia, nuestro trabajo y por todas las bendiciones que recibimos de ti.

0: Te pedimos que llenes nuestros corazones de amor, de paz, de esperanza. Bendice a cada hermano, a cada hermana que nos escucha en esta mañana. A cada hermano que nos escucha en esta mañana. Fortalece a los enfermos, consuela a los que sufren y guía nuestros pasos por el camino del bien. Hoy celebramos el Día del Señor, queremos alabarte, bendecirte y darte gloria por tu infinito amor. Te pedimos que visites cada hogar que nos escucha en esta programación de Mañanitas Alegres. Derrama tu paz sobre las familias, fortalece a quienes están pasando momentos difíciles y llena de esperanza a quienes sienten tristeza o soledad. Que este domingo sea un día de encuentro contigo, de oración, de amor y de unidad. Ayúdanos a vivir según tu palabra, a practicar la caridad y a ser instrumentos de tu luz en medio del mundo. Te encomendamos esta programación a los hermanos, a los radioescucha, que todo lo que hagamos sea para tu honra y gloria. Todo esto te lo pedimos por intercesión de la Santísima Virgen María. Amén. Padre nuestro que estás en el cielo, santificado sea tu nombre. Venga a nosotros tu reino, hágase tu voluntad en la tierra como en el cielo. Danos hoy nuestro pan de cada día, perdona nuestras ofensas como también nosotros perdonamos a los que nos ofenden. Y no nos dejes caer en tentación, líbranos del mal. Amén. Dios te salve María, llena eres de gracias, el Señor es contigo. Bendita tú eres entre todas las mujeres y bendito es el fruto de tu vientre, Jesús. Santa María, Madre de Dios, ruega por nosotros los pecadores, ahora y en la hora de nuestra muerte. Amén. Gloria al Padre, al Hijo y al Espíritu Santo, como era en un principio, ahora y siempre, por los siglos de los siglos. Amén. En el nombre del Padre, del Hijo, del Espíritu Santo. Amén.
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0: Muy buenos días, queridos hermanos. Iniciamos esta mañana con gran bendición del Padre Todopoderoso.
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0: Que la paz y el amor de Dios llenen sus corazones en esta hermosa mañana.
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0: Esperando que hayan descansado bien y que hoy el día, iniciemos el día súper bien. Iniciemos el día con alegría y esperanza. En esta mañana algo nublada, seguramente muchas de nuestras hermanas ya están preparando el cafecito.
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0: Para compartirlo en familia mientras otros se disponen a comenzar sus labores. Que este nuevo día sea una oportunidad para agradecer a Dios por el regalo de la vida y por todas las bendiciones que derrama sobre nosotros. Sean todos bienvenidos a esta programación, queridos hermanos. Acompáñenos a escuchar los cantos con entusiasmo y fe para compartir juntos momentos de oración, de reflexión y alabanza, recordándoles nuestra frase bíblica: todo lo puedo en Cristo que me fortalece, Filipenses 4:13. Todo lo podemos en el dador de la vida que siempre nos tiene con vida, con salud, con armonía, con esa fe que nunca se termina. Esa fe como un granito de mostaza que siempre vive en nosotros y que siempre nos acompaña en todo momento. Iniciamos, queridos hermanos, con esta programación radial 92.3 FM, la programación de Mañanitas Alegres. Nos vamos con el primer canto de esta mañana. Si usted gusta escuchar un canto en esta mañana, puede solicitarlo al 45 45 66 31.
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0: Y con gusto estaremos complaciendo el canto que usted solicita.

0: Todo lo puedo en Cristo que me fortalece, Filipenses 4:13. Continuamos con más de nuestra bonita programación en esta hora de la mañana, queridos hermanos. En la programación Mañanitas Alegres.
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0: También recordándoles y haciéndoles la invitación para que puedan asistir hoy a la Santa Eucaristía.
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0: A partir de las 9 de la mañana usted ya puede venir a la iglesia para poder acompañar y celebrar el día de nuestro Señor Jesucristo, que se celebra todos los domingos en la Santa Eucaristía de 9 de la mañana. Cordialmente invitados, queridos hermanos.

Otra bonita programación con más de los cantos en esta hora de la mañana. 5 de la mañana con 29 minutos. Nos vamos con el canto del grupo Anunciadores con el título Ilumíname, Señor.

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El nombre de esta reflexión es La mariposa y el capullo. Un día un hombre caminaba por el campo cuando vio un pequeño capullo colgado de una rama. Al acercarse, observó que una mariposa intentaba salir por una pequeña abertura. Durante horas la vio esforzarse, empujar y luchar para abrirse paso a paso. Parecía que la mariposa ya no podía más. El hombre sintió lástima y pensó que podía ayudarla. Entonces tomó unas tijeras y abrió cuidadosamente el capullo para que pudiera salir con facilidad. La mariposa logró salir, pero algo no estaba bien. Su cuerpo estaba hinchado y sus alas eran pequeñas y débiles. El hombre esperaba que en cualquier momento las alas se extendieran y comenzara a volar, pero eso nunca ocurrió. La mariposa pasó el resto de su vida arrastrándose por el suelo, incapaz de volar. Lo que el hombre no sabía era que la dificultad de salir del capullo era necesaria. Ese esfuerzo hacía que los líquidos de su cuerpo pasaran a las alas, fortaleciéndolas para que pudiera volar. Al evitarle la lucha, también le quitó la oportunidad de desarrollar la fuerza que necesitaba.

¿Cuál sería la moraleja de esta reflexión, queridos hermanos? Que nos da una bonita reflexión, una bonita experiencia en este tema. Para usted que está en casita con su familia, pueden dialogar. ¿Cuál sería la reflexión, la moraleja de esta reflexión? La moraleja, queridos hermanos, es que muchas veces en la vida sucede lo mismo. Queremos que todo sea fácil, que todo sea rápido y sin problemas. Nos desesperamos cuando llegan las pruebas, los obstáculos o los momentos difíciles. Sin embargo, esas situaciones son las que nos enseñan, nos fortalecen y nos preparan para alcanzar metas grandes. Y que las dificultades no siempre son castigos, muchas veces son lecciones que nos ayudan a crecer. Cada lágrima, cada esfuerzo y cada desafío tienen un propósito que quizá no entendemos en el momento, pero más adelante nos permite volar más alto. Las luchas de hoy pueden ser las fuerzas que necesitarán mañana. No le tenga miedo a los procesos difíciles, porque muchas veces son ellos los que te preparan para alcanzar la mayoría de nuestros sueños. Dios no siempre quita los obstáculos de nuestro camino, a veces nos da la fortaleza para superarlos y convertirnos en mejores personas.

Continuamos con más de nuestra bonita programación, queridos hermanos, en esta hora de la mañana, mañanitas alegres, 5 de la mañana con 38 minutos, tan rápido pasa el tiempo, queridos hermanos. En esta mañana súper bonito, súper nublado, agradeciéndole a Dios por todas las bendiciones que nos da siempre, días que nos da soleado, nublado, con lluvia, pero hay que estar siempre agradecidos con Dios por el clima que nos brinda en su momento. 5 de la mañana con 39 minutos, continuamos con más de nuestros cantos.

Todo lo puedo en Cristo que me fortalece, Filipenses 4:13, 5 de la mañana con 51 minutos. Tan rápido pasan los minutos, queridos hermanos, siempre estar agradecidos con el dador de la vida. Hemos escuchado estos cantos que llegan al corazón. Porque cada canto, queridos hermanos, nos trae una reflexión, nos trae un tema bonito para poder reflexionar y pensar que siempre es bueno escuchar los cantos, como también alabarle al dador de la vida, que Dios Todopoderoso.

Continuamos con nuestra última reflexión de Mañanitas Alegres. El nombre de esta reflexión es El campesino y la semilla de bambú. Había una vez un campesino que soñaba con tener el cultivo más hermoso de toda la región. Un día, un anciano le regaló una pequeña semilla de bambú y le dijo: cuídala con paciencia, te dará una gran recompensa. El campesino la sembró con ilusión todos los días, la regaba, le quitaba la maleza y cuidaba la tierra. Pasó un año y no brotó nada. Llegó el segundo año y tampoco vio resultados.

Algunos vecinos comenzaron a burlarse de él. Estás perdiendo tu tiempo, le decían. Esa semilla nunca crecerá. Pero el campesino siguió cuidándola, llegó el tercer año y la tierra seguía igual. Luego el cuarto año, igualmente no había nada. A veces él mismo dudaba, miraba el lugar donde había sembrado la semilla y pensaba en abandonar. Sin embargo, recordaba las palabras del anciano y continuaba regándola cada mañana. Cuando comenzó el quinto año, algo sorprendente ocurrió. Un pequeño brote apareció sobre la tierra. En pocas semanas creció varios metros. Luego siguió creciendo rápidamente hasta convertirse en un enorme bambú que sobresalía por encima de todas las plantas del lugar. Los vecinos quedaron asombrados como cómo pudo crecer tanto en tan poco tiempo, decían. Entonces el campesino sonrió y respondió: no creció en unas semanas, creció durante 5 años. Mientras ustedes pensaban que no pasaba nada, estaba desarrollando raíces fuertes bajo la tierra. Si hubiera crecido antes, no habría podido sostenerse. Aquel día todos comprendieron que las cosas más grandes necesitan tiempo para prepararse. Para usted, querido hermano, ¿cuál sería la moraleja de esta bonita reflexión? Del campesino y la semilla de bambú. La moraleja, queridos hermanos, es que muchas veces sentimos que nuestros esfuerzos no dan resultados y pensamos en rendirnos. Sin embargo, aunque no podamos verlo, algo importante está ocurriendo. Dios trabaja en silencio, fortaleciendo nuestras raíces, nuestro carácter y nuestra fe. No abandones los sueños que tienes en mente. No abandones ese sueño que ha querido desde antes. No abandones los sueños ni los buenos propósitos solo porque los resultados tardan en llegar. Lo que hoy parece una espera puede ser la preparación para una gran bendición del mañana. Qué bonita reflexión, queridos hermanos, nos da una buena moraleja para entender los temas sobre la vida. A veces pasamos en momentos críticos, en momentos muy difíciles, donde ya no encontramos la salida para estar bien con nosotros mismos. A veces nos cuesta aceptar las cosas y pensar en qué voy a hacer, en cómo lo voy a hacer. Pero sin embargo, Dios nos da la sabiduría para poder fortalecer nuestra fe, nuestra esperanza, para poder entender y darle razón, darle sentido a lo que estamos haciendo, pero también esperar. Como dice la reflexión, que siempre le lleva tiempo a las cosas buenas, y Dios es el que trabaja en silencio, fortaleciendo nuestras raíces, nuestro carácter. Pero también, por una parte, por nosotros tenemos que ver, colaborar en el comportamiento que siempre brindamos hacia los demás. Y eso nos hace muy grandes personas. Saludos cordiales y bendiciones, queridos hermanos, en esta hora de la mañana, 5 de la mañana con 58 minutos. Agradeciéndoles en todo momento a los hermanos quienes están en sintonía del 92.3 FM. También agradeciéndole a los hermanos quienes dieron su colaboración con nosotros el viernes. Gracias, querido hermano, por estar siempre con nosotros apoyando a la radio y a TV Arcángel. Gente de mi país. Gracias por su
colaboración con nosotros, queridos hermanos, que esa colaboración sea multiplicada 70 veces, 7. Que Dios siempre derrame bendiciones en su vida, en su familia, en todas las bendiciones que siempre les regala, que sea de mayor fuerza. Y siempre estar agradecidos con cada uno de ustedes, queridos hermanos, por apartar su tiempo, a los que salieron de ruta, a todos los hermanos quienes también colaboraron en diferentes comunidades. Mil gracias, queridos hermanos, y es así como hemos llegado a la parte final de nuestra programación Mañanitas Alegres, agradeciéndoles cada momento que siempre comparten con nosotros a través de la radio, escuchando, también solicitando el canto en su momento. Estaremos de vuelta con ustedes más tarde. Y quedan cordialmente invitados a la Santa Eucaristía a partir de las 9 de la mañana. Saludos cordiales, queridos hermanos, y gracias por todo su tiempo, por estar escuchando con nosotros Mañanitas Alegres. Estuvo con ustedes Alondra, será hasta una próxima si Dios me lo permite. Nos despedimos con nuestra frase bíblica, todo lo puedo en Cristo que me fortalece, Filipenses 4:13. Bendiciones, queridos hermanos, y que estén bien. Saludos y feliz día.

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1: Buenos días para todos. Muy buenos días, hermanos. ¿Qué tal? Qué alegría saludarlos acá desde San Miguel Iztahuacán. Una mañana bastante agradable, una mañana fresca, una mañana muy, alegre acá en la cabecera municipal de San Miguel Ixtahuacán. Muy buenos días para ustedes. Ya pues estamos en la recta final del mes de mayo. Hoy 31 de mayo del año 2026, finalizando el mes de mayo. Esta mañana, hoy domingo 31 de mayo del año 2026. Buenos días para todos. Ya nos encontramos en el atrio de la iglesia en esta maratón a beneficio de Radio Estéreo Arcángel y TV Arcángel. Gracias a los hermanos que han colaborado. Aquí tenemos a la venta azúcar, tenemos a la venta sal, tenemos también a la venta agua pura. Hay cremas por acá, los que quieran comprar. También hay gel para lavarse, para desinfectarse las manos. Así es que la más cordial bienvenida para ustedes en esta maratón 2026. Saludos para los hermanos. Muy buenos días. Buenos días para Banzo todo. Muy bien, la invitación todavía los hermanos que deseen colaborar, pues aquí están los hermanos de la junta directiva, también el personal de 50 TVA.
2: Santos Martín Juárez.
1: Muchas gracias, hermanos.

0: bolsa de Mosh, hay sal, también azúcar, aquí hay frijol, frijol negro, los hermanos que deseen comprar aquí, comprando, y también ustedes están colaborando con Radio Estéreo Arcángel 92.3 FM. Nuestro saludo cordial, los vamos a dejar en compañía de música, o por acá los hermanos de la Junta Directiva de la radio. Buenos días. Aquí está mi compadre Vicente, a quien le damos la más cordial bienvenida. Muy buenos días.
1: Buenos días, hermanos y hermanas, los que nos escucha a través de Estéreo Arcángel. Un saludo para todos. Hoy aquí estamos, aquí frente a la iglesia, tan solamente para recibir sus ofrendas, que hoy están colaborando juntamente con nosotros, y los que colaboraron el viernes, pues gracias por sus colaboraciones, y los que desean colaborar, pues lo pueden hacer hoy en este momento. Entonces, un saludo para todos y para todas, los que están en casa, de repente en camino, donde quiera que ustedes estén. Bendiciones para cada uno de ustedes, hermanos y hermanas, también los que se encuentran allá en los Estados Unidos. De repente también nos van a escuchar y nos van a ver. Entonces, bendiciones para cada uno de ustedes, hermanos y hermanas. Entonces, gracias con el tiempo en este momento.
0: Muy bien, muchísimas gracias. Ahí está, gracias, gracias, hermanos de la Junta Directiva de la Radio. La invitación acá a los que deseen venir a colaborar, a ofrendar para Radio Estéreo Arcángel y TV Arcángel. Aquí hay cremas, hay alcohol en gel, acá también hay azúcar, hay sal, hay mosh, hay frijol por acá. Hay una, como dos, tres libras de frijol. Aquí está el frijolito, frijol negro. Los que, pues, deseen comprar comprando, así colaboran también con Radio Estéreo Arcángel. Comprando y colaborando con Radio Estéreo Arcángel y TV Arcángel. Muy buena mañana para todos ustedes. Ahí está el saludo para el hermano Pablo, para el hermano Víctor Domingo, bienvenidos aquí a la cabecera municipal de San Miguel Ixtahuacán. Así está el ambiente acá en la cabecera municipal de San Miguel Ixtahuacán. Vamos a escuchar música allá en la parte alta y luego pues vendremos con una intervención más acá desde el atrio de la iglesia.

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0: continuamos. Continuamos acá desde el atrio de la iglesia de San Miguel Ixahuacán, parroquia San Miguel Arcángel. Estamos en las 7 de la mañana con 5 minutos, 7 de la mañana, 5 minutos. La más cordial, la invitación a los hermanos a que pasen por acá a ofrendar, a depositar su ofrenda, a dar su donativo a beneficio de Radio Estéreo Arcángel y TV Arcángel en San Miguel Ixahuacán. Pero también tenemos a la venta azúcar La Montaña, tenemos también una bolsa de mosh, de avena Quaker, también hay cremas, y hay alcohol en gel, para desinfectar las manos. ¿Y qué más podemos ver por aquí? Hay a la venta, vamos a ver si hay crema, por acá. Me parece que no, se acabaron las cremas. Únicamente alcohol, en gel que tenemos por aquí. Pueden pasar, Gracias a los hermanos que están ya ofrendando. Buenos días, hermanos. Gracias, bienvenidos aquí a San Miguel Ixtahuacán. Bienvenidos, hermanos. Hay agua pura también. Agua pura por acá. También hay frijol. ¿Qué más? Hay arveja, me parece. Estábamos viendo. Ahí está la arveja, ¿verdad? Vamos a... abrir la bolsa por aquí, vamos a desatar. Ahí, este es frijol negro. Este es frijol negro que tenemos por aquí. Así es que la invitación para... aquí está la arveja, ¿verdad, hermano Gustavo? Esta es la arveja que está por acá. Es frijol negro. Se fue la arveja, ya no veo, parece que había arveja. Ya no, ya se fue la arveja, Muy bien. Eso, pues... Es buena noticia, se fue la arveja. Únicamente queda el frijol por acá. ¿Cuántas libras? ¿Unas 3 libras? ¿3 libras esta o 5 libras? Oye, me parece que hermano Gonzalo dice, quiero el agua pura. Muy bien, más tarde regreso por el agua pura, dice el hermano Gonzalo Méndez. Bienvenido a la cabecera municipal de San Miguel Ixtahuacán. Hermanos de La Peña, la más cordial bienvenida para ustedes también. Buenos días, hermanos de Maravillas. Vienen de La Peña, pero pues se participan en la comunidad de Maravillas. Muy buenos días, buena mañana para los hermanos que están llegando, están arribando a la cabecera municipal de San Miguel Ixtahuacán. Sí, hay bastante, tenemos bastante azúcar. ¿Cuántas libras? 2, 4, 6, 8, 10, 12, 14, 16, 18, 20, creo que más, un poquito más de la arroba azúcar acá en... a la venta aquí frente a la iglesia Azúcar La Montaña, azúcar con hierro, por supuesto. Así es que véngase a comprar su libra de azúcar. Comprando, usted está colaborando con Radio Estéreo Arcángel 92.3 FM. Me parece que por acá, azúcar.
1: Una ofrenda.
0: Una ofrenda. Muy bien. ¿Cuál es su nombre, hermano?
1: José Mejía.
0: Gracias al hermano José Mejía. Hermano José, gracias por su ofrenda de 20 quetzales. Gracias, hermano José, por su ofrenda de 20 quetzales para TV Arcángel y Radio Estéreo Arcángel 92.3 FM. Gracias, hermano José. Hermanos de Chile, Sagrada Familia también. Agradecemos a los hermanos que han dado su colaboración, su donativo. Hermano Santos Martín Juárez, del Colmito, 50 quetzales. Hermana Rigoberta López, de Subchal, 100 quetzales. Hermana Patricia Morales, de La Patria, 2 pollitos. Ah, hay 2 pollitos. ¿Ya se fueron los pollitos? Aquí están todos. Ya se fueron los pollitos. Gracias a el hermano... Hermano Bernardo de Paz, ya le estoy cambiando el nombre. Hermano Bernardo de Paz, de la comunidad de Chile. Muchas gracias, hermano Bernardo, por su colaboración a beneficio de Radio Estéreo Arcángel y TV Arcángel esta mañana. La más cordial bienvenida también a los hermanos de la comunidad Maquiville San Antonio Abad o Maquiville Centro, Maquiville Piedra Angular. Bienvenidos a esta comunidad, a esta cabecera municipal de San Miguel Ixtahuacán. Agradecimientos a el hermano Bernardo de Paz de Chilibe, gracias por su ofrenda de 20 quetzales. Hermano José Mejía de Las Maravillas, 20 quetzales. Hermana Marina Méndez del Salitre, 20 quetzales. Hermana Patricia Morales de La Patria, 2 pollitos. Ya se fueron los, ya están vendidos los pollitos. Hermana Rigoberta López, 100 quetzales. Hermano Santos Martín Juárez, 50 quetzales. Gracias a ustedes, hermanos, por su colaboración a beneficio de TV Arcángel y Radio Estéreo Arcángel. Sí, hay sal también. ¿Cuántas libras de sal? 1, 2, 3, 4. Hay 4 libras de sal. 4 libras de sal. Vengan. Y ahí, aquí está haciéndose presente el hermano Sotero de Suchal. Hermanos de Suchal, bienvenidos a la cabecera municipal de San Miguel Ixtahuacán. Una mañana bastante agradable. Ya nos dio calorcito de tanto caminar. Y pues en la mañanita, cuando llegamos a esta cabecera municipal, pues había frío. Pero ya, pues de estar caminando para arriba, para abajo, como dicen comúnmente, pues ya nos sacó calorcito y ahora pues acá estamos contentos con cada uno de ustedes. Saludos a los hermanos de la comunidad de Mackeyville, San Antonio Abad. Bienvenidos aquí a la cabecera municipal de San Miguel Ixtahuacán. La invitación para ustedes, hermanos, a que pasen por acá a comprar su pues libra de azúcar, libra de azúcar, azúcar, una arroba y una arroba, más de una arroba acá en, pues, o a la venta. Hay una bolsa de Mosh también, avena Quaker, aquí hay avena Quaker, hay frijol, hay agua pura, hay maíz, ya se fue el maíz, me parece que hay un quintal de maíz arriba, maíz de costa y... Y un quintal también de maíz revuelto, costa y... No, ya no, ya se fue, ya se ve. Ah, no tiene un quintal, 75 libras, 60 libras. Maíz revuelto, costa, maíz de costa y maíz criollo. Si usted desea llevarse los 60 libras de maíz, pues venga, acérquese por acá, donde están los hermanos de la Junta Directiva de la Radio. Y si no, pues aquí hay azúcar, hay una bolsa de Mosh, hay 4 libras de sal, hay agua pura. Creo que se baja. Ah, bueno, si alguien quiere maíz, únicamente, bueno, no está por acá, no está por aquí, no está aquí el maíz, está arriba. Por si alguien lo desee, pues puede preguntar por el maíz y con gusto los hermanos de la Junta Directiva van a bajar el maíz, ya que está en el segundo nivel. Así es que vamos a escuchar música para continuar con esta alegría en esta maratón a beneficio de Radio Estéreo Arcángel y TV Arcángel esta mañana. Aquí están los hermanos de la Junta Directiva, contentos, alegres y sobre todo agradecidos con cada uno de ustedes. Cada vez la mañana va tornando al de mucha alegría, de intensidad, de felicidad acá en la cabecera municipal de San Miguel Ixtahuacán.

0: De Maquil San Antonio Abad, hermanos de la comunidad de Las Escobas. Aquí está el hermano Víctor, muy temprano bajó a la cabecera municipal de San Miguel Iztahuacán. Buenos días, hermano Victoriano. Antulena. Chiquilila, amo, Chiquilila. Pero participa en la comunidad del Salitre, ¿verdad? En cuanto a la iglesia católica, hermano de Chiquilila. Hermano Víctor, o alguien de repente quiere algún saludo por ahí para los hermanos que nos están. Bueno, muchas gracias, hermano Victoriano, también de Chiquililá. Aquí están. Salud, ofrenda. Hermano Víctor, muy buenos días. Mantulena, bienvenido aquí a San Miguel Ixtahuacán.
1: Chonta. Buenos días a los que nos escuchan por medio de esta radio. Y yo sé que estamos aquí frente de la parroquia, y los que desean colaborar, pues la radio necesita apoyo, necesita cursos económicos, y la radio nos sirve mucho en las transmisiones, en los anuncios, donde haya un velorio, de muchas cosas. La radio necesita dinero para mantener a los hermanos que trabajan, hacen anuncios, y también la radio necesita ayuda a los hermanos que, los de aquí y los que estamos en, los que están en Estados Unidos, pues la radio escucha allá por medio de internet, y nos alegramos mucho cuando haya cantos, cuando haya predicaciones, cuando haya de todo. A los hermanos que están en Estados Unidos, pues también nos alegramos mucho por los cantos, por la predicación, las transmisiones. Entonces, la radio necesita mucho, mucho dinero, y yo sé que sin dinero nadie puede vivir. Sin dinero no podemos hacer nada. Entonces, muchos saludos a los hermanos que están aquí acercándose, aportando sus ayudas. Y gracias, David, por dar la oportunidad. Muchísimas gracias.
0: Bueno, muchas gracias. Gracias, hermanos. Hermanos de la comunidad de Xuchal, se hacen presentes. Aquí, hermano Emilio también, con su ofrenda de 50 quetzales. Hermano de Xuchal. Hermano Tomás Díaz, muchas gracias. Gracias, hermano Tomás, por su ofrenda de 50 quetzales. Ahí está en la cajita. Hermanos de Las Escobas también han hecho llegar su donativo. Gracias a ustedes, hermanos de la comunidad de Las Escobas, por su colaboración. Y bueno, dijeron, no nos apunten el nombre, es una ofrenda anónima. Gracias a ustedes por su colaboración para Radio Estéreo Arcángel y TV Arcángel esta mañana. Otra hermana que se hace presente con una colaboración de 50 quetzales. Ditvía Seferina Teresa Domingo Teja, Alquecojvil, Temacvil, San Antonio Abad, Chonta hermana Seferina, Tun Oyah Mazat Onate Radio Ish TV. Gracias, hermanos, por su colaboración esta mañana. Otros hermanos que se acercan. Buenos días para los hermanos. Muy buenos días, hermanos. Bienvenidos aquí a la cabecera municipal de San Miguel Iztahuacán. Gracias a ustedes, hermanos. Dios les bendiga grandemente. Agradecemos a la hermana Verónica Mamaca de San José Escaniche, 5 quetzales. Hermano Emilio Hernández de Exial, 50. Juan Sabino Mamaca de San José Escaniche, gracias por su colaboración de 10 quetzales. También otro hermano con 50 quetzales. Una de Las Escobas, una ofrenda anónima. Hermanos de Las Escobas que han ofrendado, han dado su colaboración. Y gracias a ustedes, hermanos, por su colaboración. Hermana Felipa Mejía de Tuicampana, 100. Hermano Victoriano Cinto de Chiquililá, 50. Hermano Bernardo de Paz de la comunidad de Chile, de Sagrada Familia, 20 quetzales. Hermano José Mejía de Las Maravillas, 20 quetzales. Hermana Marina Méndez del Salitre, 20 quetzales. Hermana Patricia Morales de La Patria, 2 pollitos. Hermana Rigoberta López de Subchal, 100. Hermano Santos Martín Juárez del Colmito.

0: 50 quetzales. Muy bien. Aquí están otros hermanos acercándose, haciendo presencia a la cabecera municipal de San Miguel Iztahuacán. Me parece que, bueno, ahora sí, vamos a hermanos de las escobas. Muy buenos días. Bienvenidos aquí a la cabecera municipal de San Miguel Ixtahuacán. Aquí está hermano Regino González. Bienvenido, gracias también por su colaboración de 150 quetzales. Gracias, hermano Regino, él y su esposa, 150 cada uno, 150 cada uno. Hermano Regino de aquí de la población, hermano Regino de la población, gracias por su ofrenda de 150 quetzales cada uno. Nuestros sinceros agradecimientos a cada uno de ustedes. Gracias, hermanos, gracias. Dios les bendiga. Gracias a ustedes por su colaboración, por su ofrenda, por su donativo, por contribuir con Radio Estéreo Arcángel 92.3 FM esta mañana aquí en la cabecera municipal de San Miguel Ixtahuacán. Estamos en las 7 de la mañana con 19 minutos. 7:19. Ahí está el pollito, ya está vendido, dice, ya está vendido el pollito por acá. Y pues, hermanos del Colmito, ahí está el hermano Esteban. Bienvenido, hermano Esteban, aquí a la cabecera municipal de San Miguel Iztahuacán. Bantulena, salud, Tuchnam, Bantulena, Cholja, Bantulena, salud, Tuja, Tuchnam. Muy buenos días, hermano Esteban, Catjuntiola, pues bienvenido también. Algún saludo para los hermanos que están escuchando la radio. Hermano Benvenuto, también de Tierra Colorada, está presente esta mañana aquí en San Miguel Iztahuacán. Buenos días, hermano Esteban Mantulina.
1: Bueno, hermanos, muy buenos días para todos los radio escucha. Pues hoy aquí estamos aquí en San Miguel, pues a Dios gracias que Dios nos ha traído en este, en esta nuestra comunidad de San Miguel. Pues ojalá que todos los que están escuchando, pues ojalá que pase un buen día. Ojalá que Dios nos ha dado esta luz a cada uno de vosotros, pues hermanas y hermanas, los, donde llega el eco de esta parada, pues ojalá que están escuchando. Aquí estamos también aquí presente en la radio, y también los hermanos están también recibiendo unas ofrendas para la radio. Pues ojalá que nuestro hermano David está contento, alegre, porque está también recibiendo unas ofrendas para la radio. Pues ojalá que ustedes, hermanos, los que no han dado sus ofrendas, pueden acercar para dejar una ofrenda para la radio, porque la radio necesita. Y así que, hermanos, sean bienvenidos y bienvenidas para dar esta ofrenda a la radio. Así que, hermanos, ojalá que Dios está con cada uno de ustedes en sus hogares, en el camino, en el trabajo, no sé dónde están escuchando. Pues ojalá que Dios les ayuda a cada uno de ustedes. Así que nuestro hermano David, pues gracias por el tiempo. Así que Dios les acompaña, Dios les ayude con esta ofrenda. Ojalá que nuestros hermanos van acercando a comprar estas ofrendas que hace falta de vender. Pues ojalá que ellos están preocupados para poder también para comprar este que estuviera falta de vender. Pues ojalá que hermanos y hermanas pueden comprar, pueden también preguntar qué precio tiene cada clase de la ofrenda que los hermanos han dado. Así que hermanos, Dios que les bendiga. Muchas gracias con el tiempo. Dios que les bendiga, hermano.
0: Bueno, muchas gracias, chonta, hermano Esteban. Gracias por sus palabras en este momento. Ahí está. Allá, bueno, muy bien. En este momento, En este momento hay una invitación a los hermanos de la Cofradía de la Virgen de Candelaria a la primera misa a llevarse a cabo el viernes 5 de junio en la iglesia a las 3 de la tarde. Atentamente, la Junta Directiva de la Cofradía de la Virgen de Candelaria de Aldea Las Escobas. Están cordialmente invitados, hermanos cofrades de la Virgen de Candelaria, a la primera misa a llevarse a cabo el viernes 5 de junio en la iglesia de Las Escobas a las 3 de la tarde. Atentamente, la Junta Directiva de la Cofradía. Gracias a los hermanos. Bueno, gracias aquí al hermano Julio, que está comprando y está colaborando también con Radio. Bueno, muy buenos días. Gracias también por colaborar con Radio Estéreo Arcángel. Adjunto Colbebla.
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0: Chonta, hermano Julio Tuntiola, Teja Ambel Tejlajalo. Muchas gracias también por su compra, azúcar. Ya se fue la bolsita de avena Quaker, ya se fue el Mosh. Aquí muchas gracias a ustedes, hermanos, por su colaboración, por su ofrenda, por su donativo a esta hora de la mañana. La invitación cordial a los hermanos de la Junta Directiva de la Virgen de Candelaria a la primera misa a llevarse a cabo el 5 de junio, el viernes 5 de junio a las 3 de la tarde en la Iglesia Católica de la Comunidad de Las Escobas. Invitación para los de la Cofradía de la Virgen de Candelaria de Las Escobas a asistir a la primera misa a llevarse a cabo el viernes 5 de junio a las 3 de la tarde en la Comunidad de Las Escobas. Invita la Junta Directiva de la Cofradía 2026-2027. La invitación para ustedes, hermanos, a que vengan, a que pasen por acá a ofrendar, a dar su donativo esta mañana. Estamos en las 7 de la mañana con 26 minutos, 7 de la mañana, 26 minutos. Aquí todavía hay azúcar. Saludos a los que están pendientes a través de TV Arcángel. Hay azúcar, aquí está el azúcar a 5. La libra, muy bien, también hay agua pura, hay sal, hay 4 libras de sal todavía, sí, hay 4 libras de sal, hay también alcohol en gel, por acá, y frijol, eso es lo que, también hay maíz, hay 60 libras de maíz, y hay un quintal de maíz de costa. Hay un quintal de maíz de costa, los que deseen comprarse un quintal de maíz, pues por acá está a la venta en el frontispicio o frente a Radio Estéreo Arcángel 92.3 FM. Así es, agradecimientos a los hermanos que han dado su donativo. Gracias a ustedes, hermanos, por esta colaboración. Hermano Cruz López de Subchal, 25 quetzales. Hermano Froilán Domingo de Plan Subchal, 100. La hermana Maricelda González de Muchnán, 15 quetzales. La hermana Ignacia Morales de Muchnán, 15. Dora Sánchez de Lego al 50. Berta Hernández de la Población, 150. Hermano Regino González de la Población, 150. Muy buenos días a los hermanos que están por acá presentes. Chonteje, gracias a ustedes, hermanos, por su colaboración, por su contribución, por su ofrenda a Radio Estéreo Arcángel y TV Arcángel. Aquí está la hermana Carmen también con TV Arcángel. Algunas palabras por ahí esta mañana, ya que Dios nos bendice en todo momento. Muy buenos días.
3: Buenos días, profe. Qué alegría poder saludar los queridos hermanos en esta oportunidad a través de la radio, los que nos sintonizan, Los que se encuentran presentes en el atrio de la iglesia, Dios nos ha bendecido con este nuevo día. Así, de esa manera, se está llevando a cabo lo que es la Maratón Extra en beneficio de la radio y TV Arcángel, gracias a los hermanos que se han acercado a ofrendar un regalo, pues, para la radio. Es una ofrenda, gracias por ser generoso. Recuerde usted, lo que ha dado de corazón Dios le va a multiplicar. Dios es bueno, grande y misericordioso con nosotros. Gracias a los hermanos por su ofrenda. Pues acá podemos observar lo que hay en sobre la mesa, azúcar y entre otras cosas. También los que han venido a ofrendar económicamente y los que no lo han hecho, pues la invitación está para cada uno de ustedes a que puedan acercarse y así ofrendar para nuestra radio.
0: Muy bien, muchas gracias, hermana Carmen. En este momento la invitación para ustedes. Los vamos a dejar con música mientras los hermanos se van acercando, mientras los hermanos por acá vayan comprando su libra de azúcar, sal y frijol aquí en la maratón a beneficio de Radio Estéreo Arcángel y TV Arcángel. Vamos a escuchar música y en breves instantes tendremos otra intervención. Adelante en cabina con la música.

0: Buenos días, nuevamente estamos con ustedes, hermanos, a través de Radio Estéreo Arcángel 92.3 FM. Gracias por su colaboración, gracias a ustedes por su ofrenda a beneficio de Radio Estéreo Arcángel 92.3 FM. Aquí están los hermanos haciendo presencia, haciendo llegar su donativo. Gracias a la hermana Juana Velázquez de Ixchol. Un pato y 100 quetzales. Gracias también al hermano Eulalio Domingo de Tierra Colorada. Muy buenos días, hermanos de la comunidad de Maquil San Antonio Abad. Gracias al hermano Eulalio Domingo de Tierra Colorada, 20 quetzales. Vicenta López, 20 quetzales. Cruz López de Subchal, 25. Froilán Domingo de Plan Subchal, 100. Mariselda González de Muxnán, 15 quetzales. Ignacia Morales de Muxnán, 15. Dora Sánchez de Legual, 50 quetzales. Berta Hernández de la Población, 150. Regino González de la Población, 150. Muy buenos días aquí a el hermano Faustino Velázquez de la Comunidad del Triunfo. Hermana Verónica Bámaca de San José Escaniche, 5. Emilio Hernández de Exial, 50 quetzales. Juan Sabino Bámaca de San José Escaniche, 10, hermanos, con una ofrenda anónima de 50 quetzales. Hermana Felipa Mejía de Tuicampana, 100. Hermano Victoriano Cinto de Chiquililá, 50. Bernardo de Paz de Chiquililá, de Chile, hermano Bernardo de Paz de Chile, 20. Hermano José Mejía de Las Maravillas, 20. Hermana Marina Méndez del Salitre, 20. Hermana Patricia Morales de La Patria, 2 pollitos, ya se vendieron los pollitos. Hermana Rigoberta López de Subchal, 100. Hermano Santos Martín Juárez del Colmito, 50 quetzales. Nuestros sinceros agradecimientos a ustedes, hermanos. Muchas gracias por colaborar con Radio Estéreo Arcángel 92.3 FM y TV Arcángel esta mañana, en esta maratón a beneficio de Radio Estéreo Arcángel y TV Arcángel. Aquí hay azúcar. Los hermanos que, bueno, muy bien, hermana de Tejate, de Estancia, 20 quetzales. Hermana María Bámaca, pues sí, salud Chan U, hermana María Bámaca. María Bámaca de la Estancia. Chonta, 20 quetzales. Gracias por su ofrenda de 20 quetzales. Lojón, la hermana Lu. 5. Jue puac. Buenos días. Chonta. 10 quetzales. Titi Vía.
1: Buenos días.
0: Eugenia Hernández. Ah, de Sacmuj. Eugenia Hernández de Sacmuj. Sacmuj. 10 quetzales. Chonta tun oyag. 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Radio Estéreo Arcángel y TV Arcángel. 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Buenos días, hermano Siriaco Castañón. Buenos días, bienvenido, hermano Siriaco Castañón. Viene de la comunidad de Sicabe Bellavista, hermanos de Sicabe Bellavista. 7:49, 7:49 a 11 para puntualizar las 8 de la mañana. 11 minutos y serán las 8 de la mañana. Aquí hay todavía azúcar, hay frijol. Está intacto el frijol. Ahí hay, buenos días, hermanos de la comunidad del Matasano, Las Joyas. Bienvenidos, hermanos de la comunidad del Matasano, esta mañana aquí a la población de San Miguel Ixtahuacán. Pets, Juan Pets, Juecal, 100 quetzales, Juecal. Ah, van, Jacuchitun. Oche 25. Muy bien, gracias a los hermanos por estar aquí presentes, por estar aquí ofrendando para Radio Estéreo Arcángel y TV Arcángel esta mañana. Vamos a escuchar música y en breves instantes estaremos de vuelta con ustedes. Gracias, gracias por colaborar con Radio Estéreo Arcángel y TV Arcángel. Adelante, allá en la parte alta con... aquí se hace presente el hermano Pedro del Caserío Los Domingos, de la comunidad... Buenos días, Santa María del Camino, de la comunidad Santa María del Camino. Hermano Pedro, bienvenido aquí a la población de San Miguel Iztahuacán. ¿Qué les diría? Hermano Pedro Domingo. Pedro Domingo de Los Domingos, de la comunidad Santa María del Camino. Te Toyaja 30. Chonta, hermano Pedro, chonta. Gracias, hermano Pedro, por su ofrenda en este momento. Vamos a escuchar música y en breves instantes estaremos de vuelta con ustedes. Ya pues son las 7 de la mañana con 51 minutos, 9 y serán las 8 de la mañana. 9 minutos y serán las 8 de la mañana. Ajul Oyaj, el del triunfo, Titvía, ¿nombre? Gregorio López, muchas gracias aquí a Gregorio López por su ofrenda de 20 quetzales. Gregorio López de la comunidad del Triunfo, gracias por su ofrenda de 20 quetzales. Muchas gracias a ustedes. Ahora sí, escuchamos música y en breves instantes estaremos de vuelta con ustedes. Adelante en la parte alta con la.

colaboración. A esta hora de la mañana, estamos en las 8 de la mañana con 12 minutos, 8:12. Agradecimientos a la hermana Eugenia Hernández, 10 quetzales, hermano Pedro Domingo, 30, Gregorio López, 20 quetzales, Santa Marcela de Ixial, 10 quetzales, Leticia Domingo y Regino López, 10 quetzales, muy buenos días. También gracias a Víctor Hernández, 20 quetzales, hermano Arcadio de Valjetre, 20 quetzales, hermano Francisco Velázquez, 20 quetzales. También agradecemos a hermano Alex Mejía de Tuicampana, 200 quetzales. Ángela Aguilar de San José Escaniche, 100 quetzales. Luciano Domingo, 10 quetzales. Gregorio Velázquez, 30. Juan Eluvio Mejía, 100 quetzales. Anónimo, 100 quetzales. La hermana María Díaz, 40 quetzales. Gracias a ustedes, hermanos, por su colaboración para Radio Estéreo Arcángel y TV Arcángel esta mañana. También, sí, aquí, muy bien. ¿Dónde está el lapicero? Hermanos, lapicero. Aquí tenemos uno. ¿Quién? Laura de León. ¿Cuánto? 100 quetzales. ¿De dónde? Ah, bueno, Laura de León, de Mulevac. Muy bien, gracias por su colaboración, por su ofrenda de 100 quetzales. Muchas gracias, sí, gracias hermano Ricardo. También acá el hermano Eugenio. Hermano Eugenio.

0: 100 quetzales. Una ofrenda anónima de 100 quetzales. Muy bien, muchas gracias a ustedes, hermanos. Gracias por su colaboración. Hermano Juan, ¿verdad? Juan Domingo, hermano Juan Domingo de la Florida. Hermano Juan Domingo de la Florida, 100 quetzales. Muchas gracias, hermano Juan, por su ofrenda de 100 quetzales. Agradecimientos a ustedes, hermanos. Gracias por estar ofrendando. Gracias por su colaboración. Gracias por su contribución. Gracias a ustedes por hacer llegar su donativo esta mañana. Estamos en las 8 de la mañana con 14 minutos. 8 de la mañana pasados 14 minutos. Nuestro saludo efusivo para ustedes a esta hora de la mañana. Aquí están los hermanos de la Junta Directiva de la Radio, como también los hermanos de diferentes comunidades, ya que hoy se está llevando a cabo la reunión del Consejo. Hoy se está llevando a cabo la reunión del Consejo. Vamos a escuchar música. Por ahí vamos a escuchar más música. El agradecimiento. Ah, bueno, el agradecimiento sincero a los hermanos que están pues ofrendando para la radio y TV Arcángel esta mañana. Vamos a escuchar entonces música y en breves momentos estaremos de vuelta con ustedes a través de Radio Estéreo Arcángel 92.3 FM y TV Arcángel.
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0: continuamos, queridos hermanos, con más de esta programación a través de Estéreo Arcángel 92.3 FM. Son a las 8 de la mañana con 27 minutos. 8 de la mañana con 27 minutos. Así se está llevando a cabo lo que es la Maratón Extra en beneficio de nuestra radio Estéreo Arcángel y TV Arcángel. Gracias a los hermanos que nos encuentran ofrendando en esta oportunidad en el atrio de la iglesia. Ahí está la junta directiva. Muchísimas gracias a los que nos están sintonizando en casita o en otros lugares a través de la sintonía de Estéreo Arcángel. Que Dios los bendiga, queridos hermanos, en esta mañana tan especial, una mañana tan radiante de este día domingo 31 de mayo.
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Estamos a 16 minutos para puntualizar a las 9 de la mañana. Así pues, continuamos en esta oportunidad. Gracias a los que están pendientes de esta estación radial 92.3 FM. Así se está llevando a cabo lo que es la Maratón Extra en beneficio de nuestra radio. Gracias a los que han venido a colaborar con esta estación radial. Muchísimas gracias a cada uno de ustedes, queridos hermanos.

Bueno, muchas gracias a ustedes, hermanos y hermanas, que han dado sus ofrendas. Buenos días. Les agradecemos bastante a cada uno, los que están aquí ofrendando todavía y los que vienen. Bueno, gracias, ya que todavía estamos por un momento aquí al frente de la iglesia, pero bueno, entonces esperamos si hay otro más. Y agradecemos a los que han venido a ofrendar. Ya estamos llegando al final de terminar aquí. Ya entre de breves empezará la Santa Eucaristía. Pero entonces todavía estamos esperando un momento más a ustedes, hermanos y hermanas. Gracias por su ofrenda que han dado. Gracias a ustedes, hermanos y hermanas,

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Entonces otra vez buenos días hermanos y hermanas y jóvenes y niños los que estamos, especialmente en este momento para los que vamos a bautizar nuestros niños, papás y mamás y padrinos, madrinas, como después es, hay actividad por los catequistas en el molino, entonces para no tener después de la misa bautizar, vamos a bautizar ahora, vamos a ponernos en esta presencia de Dios. Hoy es el día en que recordamos que Dios es familia. Dios es familia, y como lo decimos que Dios es Padre, Hijo, Espíritu Santo. Entonces vamos a primero decir todos juntos el nombre del Padre y del Hijo, del Espíritu Santo. Amén. Ahora los papás y mamás pueden dar una señal de la cruz en la frente de sus niños y niñas. También los padrinos y madres.

es dicho para otros cuando ahora nomás, ahora cada uno tiene su celular, pero cuando yo llamaba a teléfono a mi hermano, yo tenía que preguntar, pero ¿usted es Marnix, mi hermano, o es el hijo? Porque tenía la misma voz. Entonces no podía descubrir quién era el papá y el hijo. Así es también con Dios. Por eso al fin decimos, Jesús es el Hijo de Dios, porque tiene la misma voz de Dios. Si miramos al Hijo, miramos al papá. Bueno, unas veces no estamos tan de acuerdo, ¿no? Unas veces, pero yo no quiero ser como mi papá, porque mi papá es así, mi papá es así. Pero al fin, no podemos negar. Entonces vamos a, y también el Espíritu es el que mueve, el que es el motor. Al fin es el mismo Dios, solamente con otra palabra, pero también para decir, mira, somos familia. Y vamos a decir, mira, el trabajo de papá, mamá y de los hijos es hacer ser una familia. Que más somos familia, más somos fotos de Dios. ¿Se dan cuenta que son fotos de Dios? Pero unas veces no somos fotos de Dios cuando peleamos, cuando pateamos, cuando decimos malas palabras, no somos fotos de Dios. Vamos a pedir a Dios, por eso nos bautizamos, para tomar un camino diferente. Entonces vamos a invitarles para que vengan por allá, por aquí vamos a bautizar en el agua y ya más o menos miren por dónde pueden. Si quieren tocar suavecito, muchachos, si quieren tocar suavecito, suavecito.

0: esta hermosa mañana. Gracias te damos que nos encontramos aquí en tu casa, Padre Santo, en donde hoy en esta hermosa mañana te pedimos por todos los niños que han sido bautizados, por los papás, por las mamás, por los padrinos. Te pido, Señor Jesús, especialmente con tu hijado que hoy ha recibido el sacramento del bautismo, te pedimos, Señor Jesús, que tú los bendigas, que tú los ilumines en su vida, Señor, en su diario caminar. Te pedimos también por todos los niños y niñas que han recibido el santo bautismo, que también que es la luz de Cristo. Por eso rogamos al Señor.
1: Te rogamos, Señor, óyenos.
2: También, Señor, te pedimos en esta mañana por nuestra hijada, Señor Jesús, que han recibido el fuego del Espíritu Santo, Padre, para que ellos puedan guiarse en sus vidas. También pedimos por los papás, las mamás, nosotros como padrinos y madrinas, para poder guiarlos en la vida espiritual. Y por eso te rogamos, Señor.
1: Te rogamos, Señor, óyenos.
3: Juntos les invitamos para hacer un Padre Nuestro, un Dios te salve María, pidiendo que Dios nos ayude también para transmitir en nuestros niños también el deseo de encontrarnos y comunicarnos con Dios. Padre nuestro que estás en el cielo, santificado sea tu nombre. Venga a nosotros tu reino, hágase tu voluntad en la tierra como en el cielo. Danos hoy nuestro pan de cada día, perdona nuestras ofensas como también nosotros perdonamos a los que nos ofenden. No nos dejes caer la tentación, líbranos del mal. Amén. 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Que Dios, nuestro Padre, Señor Jesucristo, el Espíritu Santo, los colme de bendiciones, que haga de ustedes buen mamá, buen papá, también buen madrina, buen padrino, y que tus hijos crezcan. Los jóvenes también crezcan en esta amistad con Dios y con la comunidad. En nombre del Padre, y del Hijo, y del Espíritu Santo.
1: Amén.
3: Bueno, si quieren dar un aplauso para estos pues pueden ir otra vez a su lado. Las candelas, por el caso, lo pongan allá en la capilla, si no, los lleven a su casa como recuerdo.

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Otra vez muy buenos días, hermanos y hermanas, niños y jóvenes. Hoy celebramos el Día del Catequista. A nosotros hoy para dar gracias por los que nos han guiado, nos han jalado tal vez, nos han empujado, nos han así conquistado para algo bonito. Y este bonito es conocer el camino de Dios. El camino de Dios nos trae mucha, mucha vida. Vamos a cantar el primer canto, número 1, cuando siempre es Pentecostés.

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0: 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Entonces hoy celebramos la fiesta de la Santísima Trinidad con una palabra tal vez complicada, pero también es nuestro modo de decir cómo es Dios. Dios es bueno como es mamá y papá. Mamá y papá son la foto de Dios. También el Hijo. Nosotros también somos hijos, hijas de Dios. Y también el Espíritu de Dios nos mueve. El Espíritu no podemos agarrar, pero del modo que entendemos, Dios está actuando con nosotros. Bueno, vamos a los que van a danzar. Al comenzar de la misa, vamos a invitarles para ponerse listos y listas. Aquí vamos a hacer la oración por mi trabajo, dando también una ofrenda de parte de Elías Velázquez de Exial. También por cumpleaños de María Cecilia Ramírez, cumple 59 años. ¿Quién será? Vamos a dar un aplauso para la hermana María Cecilia Ramírez. Es de Legual. Sí. También una oración para las familias que están en los Estados Unidos: Vladimir, Hermes, Nikita, Mejía Ramírez. También por cumpleaños de mi hija, Lady Mariana López Díaz, cumple mañana 8 años. ¿Quién es Lady? Lady por aquí, por allá. ¿Dónde? Sí, allá, cerca de la sacristía, allá, la señorita, vamos a dar nuestro aplauso. También un nuevo niño de 2 meses de la patria, Adoní Neftalí Pérez González. ¿Por dónde será? ¿Estará? Allá, vamos a pedir a Dios que Dios les protege y da mucho cariño a su mamá, a su papá. Un aplauso también para la niña. También por el recién nacido Dylan Estuardo de Paz. Tiene 1 mes. ¿Por dónde estará? Este. Lo bautizamos. Vamos a dar otro aplauso para Dylan. Sí. Por mis familiares que están en los Estados Unidos, Imelda, Enedina y Ronaldo Isaías y Eliseo Misael y Benigno Adalberto y Mario Rodolfo y Sonia Leticia y Jonathan Slater, todos Aguilar Mejía y Kevin Ronaldo Aguilar Jerónimo, Alan Maximiliano Aguilar Jerónimo, Asli Aguilar Bravo, Sochit Aguilar Bravo, Fernando Bautista Aguilar y Luis Fernando Hernández Aguilar. Por otros, Samuel y Daisy y Miguelina y Reina Todos Aguilar, Ovidio Velázquez y Alexander Juárez. Por mis hijos, Juliana y Hermelinda y Magdalena Mejía, por nietos y nietas. Por mi mamá que está enferma, es María Martina López, de parte de su hija Rosalía Francisco Díaz López. Por mi mamá que está enferma, Catalina Tomás Aguilar, de parte de su hijo Juan Vitalino Sánchez. Por mis hijos que se encuentran en los Estados Unidos, Edgar y Juan Sánchez, los dos Sánchez Díaz, Rebeca y Ana y nietos, de parte de Juan Vitalino. Entonces vamos a dejarnos motivar por la danza de los catequistas de la comunidad de San Antonio.

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0: abrimos. Dios nuestro, nos invitas a entrar en el misterio de tu gran amor, que das a conocer como familia, como comunidad. Y más que en armonía vivimos, más reflejamos el rostro tuyo. En Jesús hemos visto tu amor sin límites y su actitud de servicio. Tu Espíritu nos mueve hoy para ir en las huellas de Jesús. El que vive reina contigo en la unidad del Espíritu Santo, Dios, por los siglos de los siglos.
1: Amén.
0: Podemos sentarnos y escuchar una primera lectura.

0: 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Moisés ladró dos tablas de piedra como las primeras, madrugó y subió al amanecer al monte Sinaí, según la orden del Señor, llevando en la mano dos tablas de piedra. El Señor bajó en la nube y se quedó con él allí. Moisés pronunció el nombre del Señor. El Señor pasó ante él proclamando: el Señor, el Dios compasivo y clemente, paciente, rico en bondad y lealtad. Moisés al momento se inclinó y se echó por tierra y le dijo: si gozo de tu favor, venga mi Señor con nosotros, aunque seamos un pueblo de cabeza dura, perdona nuestras culpas y pecados y tomámonos como tu pueblo. Hermanos y hermanas, azotiol Dios jalú.
1: Buscamos el canto número 9. Vamos a cantar la segunda estrofa. 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

0: 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Salúdense mutuamente con el beso santo. Los saludan todos los consagrados. La gracia del Señor Jesucristo, el amor de Dios y la comunión del Espíritu Santo esté con todos ustedes. Hermanos y hermanas, Dios, Dios,
1: Dios.
2: Cantamos la última estrofa del número 2. Siempre estaré yo con ustedes. Aleluya.

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2: Podemos sentarnos un momento. Bueno, es la primera vez que les pregunto, bueno, ¿qué nombre usamos para Dios, no? ¿Y cómo hablamos a Dios? Muchas veces nos comunicamos con Dios como un gusano, así arrastrándonos en el suelo delante de Dios y saber si va a atendernos o no. ¿Qué cabeza o qué pensamos de Dios cuando nos dirigimos a Dios de esta forma? Bueno, Jesús nos dijo, digan a Dios papá. Él dijo una palabra en su lengua, Abba, que es mi querido papá. En la primera lectura miramos también cómo en aquel tiempo, en el tiempo de Moisés, bueno, buscaron palabras y a las palabras bonitas de Dios, pero muchas veces nos olvidamos. Hoy es la fiesta de Dios de mil nombres. Dios tiene más de mil nombres. Nosotros decimos Dios, decimos, bueno, Altísimo, Omnipotente, tal vez dimos también misericordioso, si no nos olvidamos. Bueno, también nosotros no somos nosotros solos que pedimos a Dios. Los del Islam piden también a Dios. Ya les he dicho en otras oportunidades, ellos tienen, y los niños tienen que conocer los 100 nombres más bonitos de Dios, como en el rosario. Saber cuántas palabras bonitas conocemos nosotros de Dios. Tienes que preguntarnos. Si somos papás y mamás, ¿cómo vamos a hablar a nuestros niños sobre Dios? ¿O vamos solamente a ser loros lo que nos han enseñado hace 100 años? ¿O ya tenemos otras palabras bonitas para Dios? Para que nuestro niña, nuestro niño, es atraído para conocer a Dios. Si no, nos da miedo. Como ya hemos dicho, hay niños que cuando me miran corren para darme un abrazo. Hay otros niños que se esconden. Saber cómo somos nosotros, ¿no? Es la gran pregunta. Siempre tenemos que preguntarnos. ¿Nosotros corremos hacia Dios para darle un abrazo o vamos a escondernos bajo una banca o saber dónde? Dios, esta es la gran pregunta. Entonces aquí también en la primera lectura nos hablan que Dios es compasivo, clemente.

nosotros invitamos a Dios. Invitamos a Dios para vivir en nuestra casa. Esa es la invitación. Dios quiere caminar con nosotros. Dios quiere caminar con nosotros. Y cuando Dios camina con nosotros, entonces estamos contentos, habrá paz en nuestra familia. Es lo que el Papa Francisco, el Papa León, disculpe, nos ha dado esta semana con un nuevo librito que escribió. Mira, la enfermedad de nuestro mundo es que tratamos de caminar sin Dios. Tal vez hablamos de Dios, pero al fin no invitamos a Dios para sentarse en la mesa, para sentarse también cuando voy con mi pick-up por allá o por allá. Dios quiere caminar con nosotros cuando vamos a la escuela, cuando damos clases, cuando vamos a atender a alguien. Dios quiere caminar con nosotros. Por la segunda lectura, la idea es que el saludo de Pablo, el saludo con que empezamos la misa, Salve man Jesucristo, Kuchlabeltat, Kuchlabel Shewachant, que es la paz y la gracia de nuestro Señor Jesucristo, el amor del Padre, la comunión del Espíritu Santo, siempre los tomamos juntos. Ya hemos dicho antes de empezar la misa por el bautismo, cuando decimos el Hijo, es porque el Hijo es un poco como su papá. Si nosotros queremos conocer a Dios, tenemos que conocer al Hijo. Y por eso están los evangelios. Los evangelios están para invitarnos a conocer a Jesús. No tengamos miedo. No tengamos miedo a agarrar el evangelio y ver cómo es Dios. Seguro que muchos de nosotros jamás hemos leído un evangelio entero. Si toman el evangelio de Marcos, en 2 horas, 3 horas pueden leerlo. Entonces, no es una tarea tan grande para hacer leña más duro. Saber que es más duro, ¿no? Leer un evangelio

quiere que le conozcamos como un Dios mamá, un Dios papá. Aunque también no podemos decir siempre cosas nuevas, aunque decimos, criticamos a mi mamá es así y mi papá es así, pero ninguno quiere cambiar de papá y mamá. Entonces, es que papá y mamá nos traen algo bonito, nos enseñan algo

los catequistas también son fruto de Dios? ¿O qué les parece? Los catequistas que en nuestra comunidad comparten una palabra, los invitan para la celebración cuando hay un cumpleaños, cuando hay un difunto o cuando hay algo bien bonito. Bueno, siempre tenemos que dar gracias a nuestros catequistas. Lo hacen sin sueldo, lo hacen sin sueldo. Qué grande es esto, qué grande es esto. Busquen en el mundo donde lo hacen. Muchas horas dan el catequista o la catequista a la comunidad para visitar. Hay tantos modos de ser catequista. Bueno, vamos a dar gracias a Dios, para los catequistas, pero también pedir que sigan siendo, ser la foto de Jesús también, siendo la foto de Dios en nuestra comunidad. Hemos invitado a Javier Santos, su esposa, quien va a decirnos una palabra. Hermana Angélica nos da una palabra. Después vamos a escuchar a Agustín, después a Irma. Sí.

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1: Chonda, hermano. Kabil tiol Irma.
2: Bueno, buenos días, hermanos y hermanas. Gracias por este tiempo. Bueno, la pregunta es, ¿cómo es ser esposa de un catequista? Bueno, hermanos y hermanas, pues, ser catequista o esposa del catequista. Bueno, nosotros somos catequistas los dos con mi esposo, pero ser esposa de un catequista es ser el trabajo de un catequista, del hombre. Cuando el hombre sale, cuando el catequista va a visitar los enfermos, reuniones, nosotros como hermanas quedamos pues en la casa. Yo he visto las hermanas se quedan, pero también no solo están esperando hasta que el hermano regresa para poder hacer el trabajo del hogar, sino que también ellas trabajan, ellos desempeñan el trabajo del catequista en el hogar. También, también como nosotros los dos salimos, vamos a las visitas, vamos a las celebraciones, pues nuestros hijos también nos ayudan, también ellos desempeñan un trabajo de quedarse en el hogar, en la casa, ver los animales, y ese es el trabajo de una hermana que es esposa de un catequista. También pido un aplauso para todas nuestras hermanas que ellos predican con el trabajo de la casa. Entonces es ese. Gracias por el tiempo.
1: Muchas gracias. Vamos a dar otro aplauso a la hermana Irma de Tubitz. Entonces vamos a seguir con la Santa Eucaristía, con el canto Ilumíname, Señor, con tu espíritu. Las mujeres cantan.

José Santos Aguilar, María Cinto, José Julián Lobisa, Juan Toribio, Regina, Edwin, María, Macario, Bautista, Candelaria, Lázaro, Petrona, Agustina, Micaela, Julián Vitalino, Aguilar Domingo, Bernardino,

0: santidad, tú que vives y reinas por los siglos de los siglos.
1: Amén.
0: Y la paz del Señor sea siempre con ustedes.
1: Y con tu espíritu.
0: Compartamos un saludo de paz.

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2: Cantamos en nuestras hojas en el número 12, Espíritu Santo, ven.

Dios que por ser de su gente también tienen las palabras, también conocen, también son fruto de Dios, muy cercanos en nuestra familia, en nuestra comunidad. Pidamos que tengan este ánimo para seguir este trabajo. Vamos a dejarnos animar, motivar también por la danza de los niños, para que ellos también con su danza expresen que Dios es un Dios que camina, que danza con nosotros.

mientras que los niños y niñas están arrodillados alrededor de Chenville, invitamos a los catequistas y tal vez a los demás que tenemos una, que nos dieron una oración, vamos a rezar juntos esta oración. Despacito. Aquí estamos, Señor. Vamos a la iglesia. Aquí estamos, Señor. Aquí nos tienes. Tocaste la puerta de nuestra vida y empezamos esta aventura para trabajar en tu viña. Escuchar tu palabra nos hace bien. Nos motiva para compartirla en nuestra comunidad. Pero tu palabra nos cuestiona. Nos sentimos pequeños, porque aunque vamos adelante, somos también nosotros discípulos pobres y guías a la vez. Danos ser instrumentos tuyos en este mundo, colaboradores tuyos para tu reino. Que haya paz y comunión. Queremos aprender de María, que dijo que sí. Queremos ser como el hermano Pedro, con su ejemplo por los más pequeños. Queremos ser como San Antonio de Padua, mostrando a Jesús con nuestra vida. Transfórmanos en catequistas motivados y motivadores, motivadoras hacia este encuentro con Jesús, siendo piedras vivas en nuestras comunidades. Te lo pedimos por Jesucristo, nuestro Señor. Amén.

0: Bendice, Señor, esta imagen de San Miguel para que siempre pueda acompañarnos y guiarlos y abrir el camino hacia ti. En el nombre del Padre y del Hijo y del Espíritu Santo.
1: Amén.
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0: chike hermanos hermanas niños también, gracias niños por darnos su abrazo también. Así es Dios que nos da un abrazo también, un poco de así, un poco de distancia, mi hermano, otra vez un abrazo bonito.
2: Buenos días, hermanos y hermanas.
0: Buenos días.
2: Queremos agradecer a las comunidades que estuvieron de turno. A la comunidad de Mackville, San Antonio Abad, donde están nuestros hermanos. Muchas gracias, hermanos. Aplausos para nuestros hermanos. A la comunidad de Estancia El Mirador. Gracias, hermanos y hermanas. También a la pastoral de niños, a los del coro, al padre Eric, a todos, hermanos y hermanas, gracias, fuertes los aplausos. Para dentro de 8 días le corresponde a la comunidad de Subchal y la comunidad de Tuicampana. Dentro de 15 días le corresponde el turno a la comunidad de Chininguitz y la comunidad de Tuiwitz. Desde ya, hermanos y hermanas, una vez más la invitación a nuestros hermanos catequistas. Al finalizar todo acá, hermanos y hermanas, nos vamos al Salón del Molino allá a compartir un momento. Gracias. Vamos a dejar el espacio con nuestro hermano Gustavo.
3: Buenos días, hermanos y hermanas. ¿Cómo estamos? Estamos con ese ambiente, ¿verdad? Contentos, felices, porque Dios nos da otra oportunidad más, otro domingo más, para poder estar acá celebrando esta Santa Eucaristía todos juntos, ¿verdad? Entonces, hermanos y hermanas, un saludo ahí para todos nuestros hermanos que nos están visualizando y como también nos están escuchando a través de la radio, ¿verdad? Entonces, sabemos muy bien que el viernes fue una radiomaratón, que siempre le dijimos que era extra, ¿verdad? Entonces, estamos agradeciendo desde la Junta Directiva, ¿verdad? Muchas gracias ahí a todos nuestros hermanos que colaboraron con la radiomaratón de diferentes maneras, de diferentes formas, desde aquellas comunidades más lejanas de acá de nuestra parroquia, porque sí hay lugares lejos, ¿verdad? Hasta allá, entonces, muchísimas gracias. Entonces estaremos ahí con duda, ¿verdad? ¿Cuánto se rejuntó? ¿Hasta cuánto llegamos? Por lo ahora nosotros tenemos 52 mil exactos cabales, pero como tenemos otro poquito allá afuera, y si ustedes van a colaborar de repente, los que están acá, van a pasar dejando otros sus 10 o 5 o 2 quetzales allá afuera. Entonces, de aquí, de mañana pasado, de plano se irá a dar totalmente en la radio ya oficial cuanto hemos tenido, pero muchísimas gracias, ya estamos muy agradecidos con ustedes y es para la radio, para poder ahí sí escuchar todo lo que pasa por medio de la radio. Entonces, gracias ahí por el espacio, Dios los bendiga.
0: Muchas gracias. Bueno, entonces vamos a poner de pie y vamos a saludar a María. Hoy también es fiesta de María, para que siempre nos acompañe y nos muestre el camino hacia Jesús.

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¿Qué nos espera en la casa? Nos espera nuestros niños, nos espera nuestra mamá, nuestro papá, nuestro esposo, y siempre hay alegría. Entonces es una invitación que nosotras como mamás, que nosotros como papás, también le demos esa seguridad a nuestros niños. Cuando ellos salen a la escuela y regresan, es una gran alegría que sentimos al verlos entrar otra vez a la casa.

0: trabajar. Quizá en los almuerzos es difícil que nos juntemos todos, pero hay un momento en la noche, en la cena, en donde podemos compartir. Entonces, allí ese momento es especial, es único, porque nosotros debemos de compartir con nuestros niños, enseñarles o decirles cómo nos fue, qué sentimos, si crearon su tarea, pero también el espacio donde están, donde duermen, donde hacen sus tareas, donde salen a jugar, también si está limpio, si está en orden. Esa es nuestra tarea, nuestro compromiso, compartir con ellos, no dejarlos solitos. ¿Por qué? Porque algún día nuestros niños o nuestros jóvenes van a estar ocupando estos lugares. Y estos lugares lo van a hacer con mucho cariño, no solo con cariño, sino que con ese compromiso verdadero que nosotros les vamos a dar desde casa. Entonces, desde ahí tenemos que compartir con ellos, enseñarles a poner la basura en su lugar, a no comprar cosas que no vayan bien para su salud, a no comprar cosas que no sean necesarias, a ser bondadosos con el compañerito, con la compañerita. Desde ahí de la casa, no hay otro lugar para enseñarle a nuestros hijos. Entonces, hoy como comunidad, como familia, abracémonos todos y luchemos también por nuestro ambiente y por nuestra madre tierra, que también pide nuestra ayuda, y todos en casa podemos hacerlo, involucrando a todos, a los niños, jóvenes, todos y todas. Entonces, un abrazo a todos y me ha dado mucho gusto saludarlos.
1: Gracias. Muchas gracias por su compartir todo lo que hemos escuchado. Tal vez vamos a cantar otro canto, si les gusta. Página 79, la tercera estrofa del Yo canto al Señor. Y por las manos que nos abrazan, por el cariño, por la bondad, por la ternura, también la exigencia, por el consuelo y la libertad. Yo canto al Señor, mismo grupo, canta primero.

todavía las candelas están como miren apagados. Alguien quiere, hay uno que se acerca para que sabe encender un fósforo para las encender las candelas mientras miramos las veces que ustedes dan un ánimo a los niños. Encender una candela también es algo sagrado, es encender el ánimo, es también ay, cuando oscuridad, cuando hay, cuando lloran, para que otra vez se pongan contentos, ¿eh? También los colores, hemos hablado de la riqueza, misterio de riqueza, somos diferentes colores, cada uno con nuestro aporte, es algo bonito, ¿eh? Encender una candela

no solamente cuando hay tempestad, cuando no hay luz, pero también una candela. Parece que nos gusta encender una candela, llevar una candela en nuestras manos. Bueno, poco a poco vamos a que tenga paciencia para las diferentes candelas. Podríamos decir también, la candela es presencia de Dios, es calor, es luz, es amistad. También nos hablan de los diferentes, por todos los lados, desde el nacimiento. Tal vez no todas las candelas son como nosotros, unos encienden bien, otros ya casi están terminando, otros necesitan motivarles un poco, cortar un poco con cuchillo para que hay, pero no vamos a hacerlo hoy. Entonces también todo esto a nosotros siempre, los diferentes trabajos que hacemos, detrás de cada trabajo hay un símbolo también. Cualquier trabajo nos sirve como pensar sobre nuestra vida. A nosotros aprender también. Gracias por este favor que nos haces. Vamos a tal vez otro clase de familia. El Papa Francisco nos habla y hemos escuchado bonitas palabras, pero también nuestras familias están también, nos vamos a mirar que están también en peligros. Por eso tan importante nuestra familia, por eso tan importante la familia que estamos juntos aquí, también la familia de la iglesia grande, y tenemos que hacer de nuestra, la invitación es hacer de nuestro mundo también una familia nueva. El Papa León escribió un librito, no cualquier librito, lo llamamos encíclica. A saber qué quiere decir este, pero no importa. Pero una encíclica, una carta encíclica, es una carta importante. No es cualquier librito que si el Papa escribe una encíclica, es para enseñanza de la Iglesia, es para nuestro catecismo, es parte de nuestro catecismo. Entonces, y escribe algo sobre lo que está pasando en nuestro mundo. ¿Y sobre qué está hablando al fin? Está hablando sobre este y otras cosas, sobre nuestro celular, que siempre más listo es, ¿no? Primero eran frijolitos, se burlaron de los frijolitos, ahora tenemos un smartphone, quiere decir un phone inteligente. Phone es una voz es inteligente, más inteligente que nosotros. Su memoria es grande, ¿no? Más grande que nuestra memoria. Casi todos tenemos este. Ahora habla de la digitalización. Bueno, quiere decir, en los dígitos son de 1 a 10. Muchos niños ahora miren mi reloj, ¿no entienden? Pregunto que qué hora es, muestran. No entienden, muchos niños hoy no entienden más un reloj. Solamente así, así miren. Aquí ya son las 2:25, así sabemos. Bueno, otra cosa es la inteligencia artificial. ¿Qué es eso? Los que estuvimos en el consejo hoy, bueno, si quieren, pueden imitar como yo estoy hablando hoy, o como un programa de la radio. Alguien puede inventar un programa de la radio y le pone los datos. Mira, es la voz del padre Eric, así habla, así es su modo, de estas cosas habla, le gusta hablar sobre este, critica este y se ríe con este. Y bueno, pueden inventar 15 minutos o media hora un programa del padre Eric, pero no soy yo.
es inventado y ninguno, casi ninguno de ustedes va a poder encontrar que es falso. Tan bueno pueden hacerlo que no vamos a darnos, tal vez yo voy a decir, mira, yo no hablé así, no dije este, ¿eh? Pero los que no sabemos, no podemos. Bueno, ¿cómo pueden engañarnos, no? Con todo esto, también el robot es una máquina que hace las cosas. Bueno, bonito un robot, en Bélgica he visto un robot que levanta al enfermo. Si papá o mamá no tienen más fuerza, tienen un enfermo en la casa, un robot lo levanta y pueden limpiar la cama, limpiar el enfermo, y entonces pueden ponerlo recto, pueden así ayudarle para ir al baño. Qué bonito que existe. Pero un robot mata también. Ahora me recuerdo, hace unos 10, 15 años ya, los niños de mi hermano estaban con el televisor, ahí con el mouse, así para este grupo, matar a este, liquidar a este, eliminar, todo era. Pero ahora es en verdad, no solamente así en pantalla, pero en verdad. Lo matan, no necesitan más tener su cuchillo, lo pueden matar de lejos. Pero también, otra cosa tenemos que nos controlan bien. Si yo voy en San Marcos y voy al supermercado y yo compro y pago con mi tarjeta, ellos saben lo que yo compro. Si yo compro este, yo compro este, yo compro una cerveza, yo compro un vino, yo compro queso, yo compro cornflakes, yo compro... Lo saben, estamos bien controlados. Usted puede pensar, y estoy mirando con mi televisor, sí, pero nos están controlando. No pienses que solo tú estás mirando su celular. Nos están controlando y conocen nuestros gustos. No solamente conocer nuestros gustos, pero pueden cambiar nuestros gustos. La tecnología es capaz para así estamos haciendo con nuestro teléfono y no damos más atención. Hablamos ayer con los muchachos de la confirmación. ¿Quiénes y nosotros, quiénes escuchamos un programa de la radio? Pues solamente un ratito, estamos un ratito y vamos a buscar otro radio. Buscamos otro radio. Somos caprichosos y niños como los niños. Un rato miramos, yo me pregunto quién sigue una misa entera delante de su cámara para... Yo pienso que no hay tres. Un rato allá... Todavía está predicando el padre. Vamos a mirar otro poco por allá. Pero así somos. Así soy yo, así son ustedes también. Pero, ¿qué poder tienen los que manejan eso? Y son pagados, echan mucho dinero para cambiar nuestra cabeza. Y influyen también por quién van a votar. También no piensen que somos tan libres para votar. Vamos a votar por los que más nos presenten el candidato más a nuestro gusto y conocen sus gustos. Entonces, mucho cuidado hasta dónde vamos. Entonces, el Papa nos presenta dos pasajes de la Biblia. Habla primero de la Torre de Babel.
La Torre de Babel no está así donde Dios cambió las lenguas de la gente, pero ¿dónde y quiénes están hoy construyendo una Torre de Babel? Bueno, es el poder. Es el poder. Hemos visto cómo en el mundo, unos países grandes, estamos con la boca abierta por lo que pueden hacer los Estados Unidos, jalan a Maduro, el presidente de Venezuela, de su cueva, porque al fin era una cueva donde estaba escondido, ¿sí? Y pueden ir a Irak. Mira, los Estados Unidos están aquí, Irak está donde la candela a María, y por allá van y bombardean lo que les da la gana. Y Rusia y Ucrania por allá. ¿Eh? Entonces, ¿cómo es el poder? ¿Y quiénes se hacen dueños de todo lo que hay bajo la tierra? Porque ya hay 50 años guerra en el Congo. ¿Y por qué? Porque allá viene todo el material que necesitamos por eso. ¿Y quiénes están trabajando en estas minas? Niños de 7 años, niños de 10 años, porque entonces no tienen que hacer cuevas grandes los niños, y si abusan de los niños, los roban, no hay nada. ¿Eh? Mira, ¿por qué necesitan hoy la mina? No nos han dado todo, ¿eh? No solamente la mina para el oro y la plata, pero también están las tierras raras. ¿Quién ha escuchado las tierras raras? Pongan su mano. Casi ninguno. Conocemos las tierras raras. Cuando miran en su Google sabe todo, ¿no? A saber qué quiere ser de nosotros. Google no va a decirnos todo. Disculpe. Google no sabe todo. Solamente sabe lo que le ponen, ¿eh? Pero las tierras raras son todos los minerales que hoy necesitan para las guerras. Y también en San Miguel han encontrado tierras raras. No nos han dicho mucho de este, pero cuando miren así cosas oficiales, también por ahí está, aparecen las tierras raras. También las tierras raras por Irán, por allá también en muchos lugares. ¿Eh? Saber qué es esto, pero cómo con estos elementos se hacen dueño. Y este nos dice el Papa, se hacen dueño. Y no hay más dueños que tienen rostro. Esta gente, la Torre de Babel no tiene más rostro. No son de un otro país, igual como la mina no era de un otro país. Por eso no pueden controlar, por eso no pueden también así poner criterios. Son unos que no tienen rostro. ¿Eh? Son multinationals, quiere decir de vienen de por allá, los más ricos, pero quieren hacerse dueño. Pero lo más duro, dice el Papa, lo hacen sin conocer a Dios. Sin conocer a Dios. Podemos decir, mira, hay gente que no conoce a Dios, pero sí son buena gente, sí. Pero cuando él dice ahora no conocer a Dios, es también no tener respeto por tu hermano, porque tu hermana le sirve hasta que le sirve, si no, tírenlo, si no pueden hacer más gols afuera. Así es en el fútbol en muchos lugares. Si el ingeniero no puede, no tiene más jugo, vamos a buscar otro ingeniero que todavía más listo, más chispudo, que todavía está. ¿Eh? Bueno, es la primera imagen.
la primera imagen del poder que quiere invadirnos y quitar hasta nuestra propia libertad y el convivir. Y mira otra imagen de una autoridad, Nehemías que vino de Irán, de Irán, de los persos, antes se llamaban los pueblos persos. Él tiene el cargo para reconstruir Jerusalén. Y él, antes de empezar su trabajo, él reflexiona, él piensa en Dios, dice aquí, él hace ayuno y mira lo que está pasando, mira la situación, Jerusalén está en ruinas, los muros por allá, muchos edificios caídos, el templo caído, y él es capaz para unir la gente para que todos trabajen. Y a cada familia le da su trabajito para reconstruir Jerusalén. No solamente para otra vez una ciudad fuerte, pero es el convivir y la colaboración de todos y todas. Y parece que su trabajo tiene éxito. Y el Papa nos dice, mira, ¿por qué camino votamos? Queremos que solamente es este la Torre de Babel donde unos cuantos agarran y manejan todo y quitan toda humanidad. No hay más abrazo, no hay más sonrisa, porque los que no pueden trabajar, olvidados, están en el barranco, no cuentan, no se da espacio. Y tomamos el camino del trabajar juntos. Y cada uno tenemos diferentes colores, rojos, verdes, azules, negros, amarillos, blancos. Todo podemos hacer algo. Y podemos siempre pensar en nuestros nahuales. Nosotros como pueblo de aquí, de Guatemala, pensamos, pero no solamente una curiosidad, pero lo guardemos como algo. Yo puedo colaborar, yo tengo mi aporte, hasta los niños de Bitol. ¿Cuántos niños de Bitol han podido a convertir a su papá, a su mamá, a otra persona? También hasta estos niños, un anciano, un enfermo que no puede más, pero de toda forma, su cercanía, su palabra, su abrazo, su saludo, su agradecimiento, hace de nosotros una comunidad diferente. Por eso vino Jesús. Por eso vino Jesús. Y usted, tal vez ustedes lo ven, y por eso soy catequista. Por eso soy sacerdote. Para colaborar con este segundo sueño que el Papa nos invita. Bueno, todavía no tenemos, solamente tenemos unas cuantas hojas que hemos sacado del... también, qué bonito, dice el Papa también. Todas estas tecnologías, bonito. Cuando hace unos 15 días fui al hospital en San Marcos, entonces miraban cómo va, cómo corre la sangre y en que hay un lugar que no corre la sangre normal, que está tapado. Entonces, cómo con las máquinas nos miran por allá y por allá y cómo pueden ayudarnos, ¿no? Entonces, qué bonito, pero también con cuidado. Nosotros catequistas somos como dijo el profeta, somos atalaya. Atalaya es el que está atento,
que mire lo que pasa por allá, que pasa por allá, y no está dormido. Tiene que dormir bien para estar despiertos después, ¿no? ¿Eh? Pero nosotros queremos ser catequistas despiertos. Bueno, solamente un pequeño compartir para despertarnos, animarnos y seguir, mira, vale la pena. Vale la pena ser catequista, vale la pena ser sacerdote, y yo voy a hacer otro esfuerzo más para esta ciudad en que nos invita el Papa. Entonces, muchas gracias, es la familia nueva. Bueno, con este terminamos, ahora vamos a tal vez cantar un canto para compartir después los alimentos sagrados. El obispo nos enseñó de nuevo, ¿cómo es el canto que dice el obispo siempre? Para comer. Ah, Dios. ¿Cómo? No entiendo. ¿Por qué no habla claro? Vamos a, como estamos sentados, vamos a cantar.

Entonces, gracias que han venido, gracias por su trabajo todo el año y anímense para seguir, vamos a compartir. Ojalá haya suficiente, siempre es difícil inscribirnos y todo, pero ojalá el equipo haya bien hecho su trabajo. Allá están cocinando, lo han hecho con mucho cariño para todos nosotros. Entonces, buen provecho y hasta la próxima vez cuando nos encontramos. La próxima reunión de formación es el 13 de junio, fiesta de San Antonio de Padua. Bueno.

Gracias, hermanos y hermanas, solamente para compartir las comisiones que podamos realizar, las comisiones, hermanos y hermanas, que están asignadas por cada comunidad. Suplicamos hacerlo, hermanos y hermanas. Al finalizar el almuerzo pueden regresar a realizar el trabajo.

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1: Son las 12:46.

0: Muchas gracias, hermanos.
1: Son las 12 con 54 minutos.
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1: Es la 1 con un minuto.
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1: Es la 1 con un minuto.
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0: Es la 1 con 57 minutos.
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de cerca. 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
2: Son las 2 y 12 minutos.

0: Son las 3 con 9 minutos.
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0: Son las 3 y 18 minutos.
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¿Qué pensaría usted si en algún momento mirara a su hijo, aquel hijito que tiene 4 o 5 años, bastante preocupado? Y usted le diría: mijo, ¿por qué estás preocupado? Yo veo que no estás durmiendo bien, no estás comiendo bien, y te miro pensativo. Y aquel niño, pues bastante pequeño, se nos quedara viendo a los ojos, o se le queda viendo a los ojos, y le dice: fíjate que estoy muy preocupado. ¿Qué vamos a comer mañana? ¿Qué ropa me voy a vestir mañana? Estoy seguro que usted, como papá o como mamá, pues soltaría una carcajada, ¿verdad? Y diría usted: ay, mijo, por lo que te preocupas. ¿Acaso no estoy yo aquí, que soy tu mamá o soy de tu papá? Lo más que le diríamos a ese niño: mira, mijo, anda a jugar, toma tu carrito, toma tu pelotita, mira, tené tu patito, anda a jugar, nene, no te preocupes por lo de mañana. Yo mañana te voy a dar de comer y te voy a dar lo mejor y te voy a dar de vestir y te vas a poner lo mejor. Hermano, hermana, lo que le pasa a este niño es precisamente lo que nos pasa a nosotros con Dios. ¿Cuántos nos preocupamos por un montón de cosas y a veces insignificantes? ¿Cuántos no dormimos preocupados por un sinfín de asuntos? El evangelio que vamos a escuchar nos aliviará estas penas, que muchas veces son penas o son cargas que llevamos por gusto. El evangelio tranquilizará nuestro corazón para que tengamos paz y sosiego en las actividades de cada día. Lectura del Santo Evangelio según San Marcos, en el capítulo 2, versículos del 18 al 22. Gloria a ti, Señor Jesús. Un día que los discípulos de Juan y los fariseos estaban de ayuno, fueron a decirle a Jesús: ¿por qué los discípulos de Juan y de los fariseos ayunan y tus discípulos no ayunan? Jesús les respondió: ¿pueden los invitados a la boda ayunar mientras el novio está con ellos? Mientras tienen al novio con ellos, no pueden ayunar. Llegará un día

oprobio les será quitado y aquel día ayunarán. Nadie usa un trozo de género nuevo para remendar un vestido viejo. De lo contrario, lo añadido tira del vestido viejo, lo nuevo de lo viejo, y la rotura se hace más grande. Nadie echa vino nuevo en odres viejos. De lo contrario, el vino revienta los odres y se echan a perder. Odres y vino. Y vino nuevo, odres nuevos. Palabra del Señor. Gloria a ti, Señor Jesús.

Un día, dice la palabra del Señor, un día. Ese es un día más, pudiéramos decir, común y corriente en la vida de Jesús. Pero el Evangelio lo resalta como un día, porque los días para Jesús eran días especiales. Y en este día que Jesús está caminando, predicando, algún mensaje nuevo y especial tenía para aquellas personas. De la misma manera, hoy, para usted y para mí, Él tendrá un mensaje especial. Un día, otra vez, que los discípulos de Juan y los fariseos estaban de ayuno. Dice la palabra de Dios que en este día, todos los discípulos de Juan el Bautista y todos los fariseos y los discípulos de los fariseos, pues ellos también tenían discípulos, dicen que estaban en el día de ayuno. Era el día que se señalaba de ayuno, por lo tanto todos tenían que estar en ayunas. Era un reglamento, era una norma, era algo que se mecánicamente se tenía que hacer. Y resulta que los discípulos de Jesús no estaban ayunando. Escuche usted, los discípulos de los fariseos, los discípulos del mismo Juan el Bautista, estaban ayunando. Pero los discípulos de Jesús no estaban ayunando. Jesús viene no a echar por los suelos lo de los reglamentos, lo de las normas. No. Jesús sencillamente viene a romper con ella, porque lo más importante para él es utilizar esta imagen o este cuadro o esta historia para dar una nueva forma al Evangelio, darle una nueva del Evangelio, la forma del amor a Dios. Y no simplemente a seguir normas y reglamentos para quedar bien con Dios. Este es un tema muy especial, el cual no vamos a tocar por la sencilla razón que nuestro objetivo del tema de hoy es otro. Ahora se acercan estos discípulos, dice, se acercan los fariseos y dicen, ¿por qué los discípulos de Juan y de los fariseos ayunan y tus discípulos no ayunan? Miren, le van a reclamar a Jesús. Dicen, ¿por qué los discípulos de Juan y los discípulos de nosotros están ayunando y por qué tus discípulos no están ayunando? Ahora, yo quisiera preguntarles a estos fariseos y decirles, y disculpen, ¿ustedes por qué están preocupados, pues? ¿Por qué están preocupados ustedes porque aquellos ayunen, porque aquellos no ayunen, porque aquellos sí, porque aquellos no? ¿No sería más fácil que ellos estuvieran ayunando y estar en comunicación con Dios ellos solos? ¿Pero qué se tienen que estar fijando en los demás? Fíjense que cómo les quita la paz esta situación a los fariseos. ¿Cómo les quita la paz? En lugar de estar tranquilos, en lugar de estar en paz, en lugar de estar disfrutando del ayuno con Dios, se empiezan a preocupar por los demás. ¿Y por qué aquellos no ayunan? Regularmente eso pasa, ¿verdad? ¿Y por qué aquellos no van a misa, pues? ¿Y por qué aquello de aquella comunidad no cierran los ojos para orar, pues?
¿Y por qué aquellos son católicos? Pues entonces no les gustan las procesiones. ¿Y aquellos por qué van tarde? ¿Y aquel por qué llega tarde? ¿Y aquel por qué es coordinador? ¿Y aquel por qué no es coordinador? ¿Y aquel, y aquel, y aquel, y aquel, y aquel? Nos olvidamos muchas veces de nosotros mismos. Igual, igual como les pasó a estos fariseos. Jesús se les queda viendo. Se da cuenta de la preocupación que tenían estas personas por los demás. Y se preocupaban por los demás. Miren cómo se preocupaban por los demás. Jesús les respondió: ¿pueden los invitados a la boda ayunar mientras el novio está con ellos? ¿Pueden los invitados? Cuando a alguien lo invitan, se supone que es para algo bueno, ¿verdad? Usted no se extiende invitaciones cuando es un entierro, ¿verdad? Sería muy feo escuchar: mire, hermano, yo lo vengo a invitar para que venga a enterrar a mi papá porque se murió ayer. No es esto. Esta es una muestra de solidaridad, de amor, de comprensión. Por lo tanto, que los que vamos o los que van a los entierros tienen que ser con mucho amor, ¿verdad? No hay necesidad de invitarlos. Pero cuando es una invitación, es para disfrutar, es para convivir, es para estar alegres. Y la palabra de Dios nos dice, como en aquellos tiempos, los novios tenían sus invitados y las novias tenían sus invitados, y entonces todos estaban felices cuando el novio estaba con ellos, o estaban felices cuando la novia estaba con ellos. Pero eso pasa hasta hoy en día. Cuando la muchacha un día antes hacen una fiesta porque mañana se va a casar, todos están felices. Pero el otro día que ya se fue la muchacha de novia, pues hay ciertas miraditas de tristeza, como le de la mamá, ¿verdad? Está triste porque se le fue su mandadera, ¿verdad? Su sirvienta. Entonces está un poco triste, y ahora ¿quién me va a lavar mi ropa y todo eso? Bueno, esa es otra situación. La idea es que cuando no está la novia o no está el novio, estamos tristes. Y entonces Jesús toma esto como: ¿por qué se van a hacer el sacrificio? ¿Y por qué van a entrar en penitencia? ¿Por qué se van a preocupar por estar en ayunas si estoy yo con ellos? Claro, aquí no está negando el ayuno el Señor, no lo tome por ese lado. Si estoy yo con ellos, ¿cómo? Jesús les dijo, ¿cómo se van a preocupar ustedes? ¿Cómo se van a preocupar mis discípulos si tienen al novio aquí? ¿Por qué se preocupan? Pero es que muchas veces a nosotros nos pasa, a usted, a mí me pasa, que nos preocupamos tanto teniendo las cosas ahí. Sí. ¿Cuántas hermanas hacen un gran problema, hacen berrinche, le reclaman a Dios por los hijos? Los hijos son un regalo de Dios. Son un regalo de Dios. Ay, pero cuántas señoras. Ay, Dios mío, ¿por qué me diste estos hijos? Ay, Dios mío, ¿por qué me diste esta hija? Ay, pero esos patojos. Ay, pero... ¿No son motivos de alegría los hijos? Si los hijos fueran un castigo, si los hijos fueran una carga o una cruz, Dios no los hubiera dado. Dios no nos diera hijos si fuera pecado, fuera malo tener hijos. Es momento de alegría. Eso fue lo que les quiso decir Jesús a aquellos fariseos. Ellos están contentos porque yo estoy con ellos. ¿Por qué van a poner cara triste? ¿Por qué van a poner ojos llorosos? ¿Por qué van a ponerse todos aburridos si estoy yo con ellos? Estoy yo, el Hijo de Dios, con ellos, el novio. ¿Por qué hay que aburrirse, hermanos? Entonces, ¿cuántas señoras por ahí están adoptando hijos y pagan cantidades de dinero porque quisieran tener, aunque sea un hijo?
Sin embargo, la señora que tiene la oportunidad de tener 3, 4, ya está aburrido. Los maltrata, los regaña por gusto. Debiera de darle gracias a Dios. Es que se nos olvida darle gracias a Dios por todo lo que tenemos. Algunos se lamentan de su trabajo. Ay, pero ¿por qué tengo este trabajo? Ay, Señor, quisiera tener el trabajo del señor presidente. Imagínese que si no puede cubrir y estar contento en ese trabajo pobre que tiene, imagínese estar en lugar del señor presidente, que me imagino que no tiene tiempo ni siquiera para ir al fondo a la derecha. Yo no sé por qué tengo esta cara, yo no sé por qué tengo estos brazos. Ay, pero pelo más feo el que tengo. Ah, pero hijos más feos los que tengo. Ah, pero esposa más fea la que tengo. Ah, pero esposa más peleonera que tengo. Ay, pero esposo el que tengo. Ay, es que estos padres, ay, es que esta mamá, ay, es que este papá, ay, es que... ¿Por qué estar triste? ¿Por qué estar reclamando? ¿Por qué estar renegando? ¿Por qué estarnos preocupando cuando debiéramos de estar contentos? Qué triste que en el matrimonio se debiera de vivir con alegría, con gozo, pero muchas veces se pelea por un calcetín. ¿Es motivo de pelearse por un calcetín? No. Se perdió uno. Que se consiga otro, aunque sea de otro color, pero por lo menos se consiguió otro calcetín. Pero no. Se arman grandes problemas por el calcetín. Se arman grandes problemas porque se perdió la llave. Se arman grandes problemas porque la señora se imaginó con sus celos malignos, ¿verdad? Porque yo digo que no solo cáncer, benignos y malignos hay de ahí. Celos malignos. Solo porque en la telenovela así pasó, cree que su esposo o su esposa está haciendo lo mismo, y cuando llega su pareja de regreso está enojada y está enojada. ¿Por qué se enoja si no es cierto? ¿Por qué peleamos? ¿Por qué nos enojamos por gusto? Hay personas que se enojan, pero por cualquier cosa insignificantes. Hay veces que no les pasa nada y ya de por sí se enojan. Se enojan porque ya entró la noche. Ay, ya entró la noche. Se enojan porque está lloviendo. Se enoja porque hay mucho sol. Se enoja por eso. Se enoja por otro. Dice Jesús